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1: ¡Ay! Estoy ubicado una vez.
2: Yeah, yeah.
1: Esa es hermosa.